Hola, os habla Mar Funoll y esto es Onda Ramera, emitiendo desde Tesla FM este primer episodio de la segunda era del programa. En Onda Ramera colgamos un ramo en la puerta del estudio y sintonizamos con la ramera que llevamos dentro. Sintonizamos también con la tabernera y con la bruja. En este espacio radiaremos collages sonoros a favor de la vida interconectada y del buen vivir. Un experimento sónico y promiscuo donde confluirán las ecofeministas, la agricultura regenerativa, la viticultura biodinámica, la astrología, el tarot y el folclore. Hoy he colgado en la puerta un ramo de racimos raros que tomé estas últimas semanas de los viñedos en los que estuve vendimiando. Estos deberían haberse convertido en racimos de uva en condiciones climáticas menos adversas, pero la falta de agua y el calor excesivo los ha convertido en racimos raros que no pasaron de la flor o cuyos frutos cuajaron solo en parte o en conjuntos de bayas del tamaño de un grano de pimienta o de una baya de saúco. Este ramito raro nos recuerda en parte las consecuencias de la crisis del agua, porque también es el agua lo que convierte la uva en vino. Este ramo es el que nos va a ayudar hoy a conectar con la buena onda ramera. En este primer bloque sonoro vamos a escuchar el agua del Llobregat, a la altura de la antigua colonia de Cal Rosal, en las inmediaciones del Convent, un centro de arte y templo de la buena vida donde pude pasar los días este verano. Vamos a pasear por sus alrededores mientras escuchamos las voces de Christoph Koch, conocido por su trabajo acerca de las bases neuronales de la conciencia, a Mathieu Ricard, doctor en biología molecular y monje budista en el Nepal. Vamos a escuchar la voz también de Mónica Galliano, bióloga que ha estudiado la inteligencia de los corales y de las plantas, y de Josefa Kirvin, curandera maya y terapeuta en Chiapas, México. El Llobregat se unirá al Danubio con la pieza A Sound Map of the Danube, de Anya Lockwood, editada por Lovely Music en 2008. Y sonará la lectura de un fragmento de La vida de los árboles, de Francis Allais, editado en castellano por Gustavo Gili en 2020. Os deseo un feliz paseo.

tenemos que despertar. Que estamos dormidos. Tenemos que tomar ya la conciencia de la vida. Para mí, lo sagrado es todas las cosas. Hay mucha gente que cree que solo el humano piensa. No, para el mundo indígena no es así. Tiene todo, la esencia igual que todos.

Yo he peregrinado en el desierto, que lo tengo así como tan impregnado que nadie me lo puede quitar. Es el infinito silencio. Es tan profundo que no se puede describir el color, como la respiración. Es muy bonito, pero es muy infinito, ¿no? Es como soy una energía también especial, como una planta, como una lagartija en el desierto, como una piedra en el desierto, como un arbusto. También soy de ese tejido.

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1: Yo soy de una comunidad, yo tengo mis plantas medicinales, yo los trabajo, hablo con ellos, ¿no? Las plantas también escuchan, tienen, no como nuestros ojos, no como nuestros oídos, pero es una cosa perceptiva. Y entonces cuando tú miras las plantas, ellas sienten. Cuando tú los vas a cortar, empiezan a mover, aunque no haya viento, empiezan a mover, a bailar, como si bailaran las plantas, porque sienten que ya los vas a cortar. Para mí las plantas, todas son sagradas, pero hay plantas maestras. En la mañana se cortan las plantas de poder, por ejemplo el tabaco, para que te cure, tienes que cortarlo cuando el sol apenas sale, porque tiene toda la energía de la vida. Y las plantas, claro que se comunican. En mi experiencia en las plantas, a veces en visiones, a veces en sueños, ellos tienen unas luces. La energía, yo he visto, es como un hilo de la araña, tan delgado, así muchos hilos, pero muchos así. Transparentes o como brillo de como el cuando ves el arco iris, así como gotitas de agua que refleja el sol. A veces son así los rocíos de la mañana, pero hilos delgados. Entonces así se conectan las plantas, así se comunican y así está tejido la energía. Eso para mí son sagradas, cosas que no es de todos los días se ve eso, solo cuando el corazón está conectado.

un tanto callados, generosos y totalmente pacíficos. Son tan estables y silenciosos que no nos vemos. En la ciudad la mayoría de la gente no se fija en los árboles, o solo los ve cuando son talados. El árbol deja ver su tiempo. El árbol es tiempo hecho visible. El árbol es un organismo tan generoso que ofrece su sombra a quienes van a cortarlo.

Cuando la luna atrae, hay marea alta y el árbol crece un poco y se estrecha. Un árbol representa una masa de agua suficiente para que pueda medirse la atracción lunar. Cuando la luna no ejerce atracción, el árbol decrece un poco y engorda. La marea es fruto de dos astros, la luna y el sol. Si la luna y el sol tiran en la misma dirección, se produce lo que los marineros denominan mareas vivas, con una amplitud importante entre marea alta y baja. Cuando los dos astros tiran en direcciones opuestas, se producen las mareas muertas, con una amplitud muy pequeña entre marea baja y alta.

Las voces que hemos estado escuchando en el anterior bloque sonoro salen del documental Aware, en el que se investiga sobre la conciencia de la vida no humana, o también llamada vida más que humana. Mónica Galliano habla de las relaciones profundamente empáticas que aprendió estudiando a los corales, estableciendo una larga relación con varios especímenes a lo largo de su estudio de campo, y especialmente lo que le enseñaron el día que ella se sumergía en el agua pensando llevarse esos especímenes estudiados y por lo tanto quitándoles la vida. Ese día los corales no aparecieron. Esta percepción de la conciencia de todo lo vivo también está presente en la cosmovisión maya de Josefa Kirbin y sus plantas maestras. Seguiremos con el segundo bloque sonoro del programa de hoy, que abre con la voz de John Berger hablando sobre la ternura como acto de libertad. Escucharemos Fragilator, una canción tocada íntegramente por instrumentos construidos con verduras por la Vegetable Orchestra, y nos adentraremos en los pensamientos de la ecofeminista Vandana Shiva sobre las luchas por la soberanía hídrica.

0: Gota a gota se puede reventar el dique. Como el agua tenemos ese poder, dice Vandana Shiva. Toda minería es una actividad de guerra contra el agua. ¿Por qué no colaborar con el agua en vez de declararle la guerra con la contaminación de las fuentes y la privatización? Dice, la tierra tiene derecho a no ser desertificada y los ríos tienen derecho a existir sin polución. Existe una interrelación entre la colonización, la quema de brujas, la fundación de la ciencia o la lógica modernas. Nos lo explica Vandana Shiva y nos recuerda que forman parte de una epistemología de la violación de la vida. La alternativa, dice, es centrarse en los cuidados y en la vida, es plantar jardines, plantar huertos y recordar el mensaje y el conocimiento de la tierra. En el huerto, el conocimiento vuelve a la vida y la comunidad vuelve a la vida también. Tenemos el poder de crear océanos, gota a gota. La sequía permanente de los últimos 3 años y las olas de calor intensas de esta última temporada han ido condenando a muerte o al cierre de estomas y a la parálisis madurativa y de crecimiento a mucha vegetación y a sus frutos. Este verano, una vez más, los incendios han quemado miles de hectáreas en todo el mundo. Hay humedales entregados a la sobreexplotación de regadíos. Hay más de 700 pozos ilegales pendientes de clausurar tan solo en Doñana. El monopolio turístico sigue llenando piscinas y regando campos de golf sin mirar atrás. En los cortes anteriores, Vandana Shiva nos hablaba de manera lúcida y clara de las estrechísimas relaciones entre capitalismo patriarcal, extractivismo y crisis del agua. Y a nosotras, desde este lado de la ternura y de la rabia, lo que nos apetece es ocuparte el chalet. Me despido, yo soy Mar Funol y esto ha sido Onda Ramera. Un saludo y hasta muy pronto.
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Hola, queridas oyentes. Bienvenidas a un nuevo programa de Rizoma. Hoy vamos a recorrer parte de la discografía de Beatrix Weapons, una artista que se ha dado a conocer a través de su prolífica producción musical. Pero su creatividad desborda y se expande más allá de las disciplinas y se convierte en una forma de habitar el mundo. El álbum con el que se dio a conocer fue Extinción Web, publicado en junio de 2020 y con portada de Ruido Frío. Este disco está cargado de confusión y una atmósfera nublada. En él deconstruye sus referencias del momento y pasa por la batidora todos los géneros que la nutren. Comenzamos escuchando Export Your Mind.

En este disco, crea una nave a punto de autodestruirse en cualquier momento con nosotras dentro. Su territorio es un mundo virtual porque es donde los límites son más líquidos, perfectos para alguien que no soporta las fronteras. Escuchamos, del mismo álbum, Liberación Final.

0: Vacío es un ejemplo del paralelismo que ella encuentra entre el mundo artificial del videojuego y la propia existencia. Un tono de nostalgia rabiosa hace de banda sonora de un universo tan desolador como el del videojuego más apocalíptico.
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Machine es el track de Extinción Web que cobró sentido en el sonido que buscaba. Un mismatch que nos lleva por distintas escenas y tonos emocionales sin soltar la garra y velocidad que caracterizan sus bases.

El segundo EP después de Extinción sigue conformado por una épica del desasosiego. Nada es lineal ni evolutivo en este trabajo, siempre fragmentado, roto, solapamiento de tiempos y espacios, ciencia ficción en vena, una olla express de emocionalidad y géneros. Escuchamos Let's Kill Everything del álbum Kiss My Afterlife. Don't kiss me, everything will be.

0: y no hay épica sin romanticismo. Tras matarlo todo, necesitamos la promesa eterna. ¿Escuchamos? Caress my soul forever.
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1: Dos meses después de lanzar Kiss My Afterlife, desde la plataforma Offline Meeting Point, publica My Heart Is Bursting. Beatrix describe este álbum como el final a una etapa necesaria, una producción agónica desde sus entrañas y su emoción más demoledora, un testimonio sin escondites ni trampas, sonidos tecnológicos, voces doloridas y beats liberadores. Este tema es New Game.

aquel tema que hizo que surgiera una canción influenciada por todo lo que necesitaba escuchar y quiso de manera espontánea abarcar en unos minutos. 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
1: 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El siguiente álbum, Extra Human, la artista lo entiende como un trabajo necesario e iluminado por lo que un día fue. Sin pretensiones y con la inquietud de alejarse del noise para acercarse, sin prejuicios, a sonidos más frescos y emergentes. Un proceso de composición tranquilo y enamorado.

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1: Con el sello chileno Infinito Audio Network publica el álbum Expand. En este LP, Beatrix se encuentra a sí misma observando en su interior. En él, mima las melodías, hay una búsqueda de la belleza y de verdades, dejando que entre aire fresco en nuestro oscuro mundo. Una aproximación a la creación que incorpora el misticismo y la espiritualidad que necesitamos para entender más allá del absurdo que nos habita. 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

Encontramos en estos temas una escapada de lo terrenal, una necesidad de liberación, un lugar para lo sobrenatural y lo que no entiende, un proceso de creación iluminado. Emotion flourishes in a wise and independent way.

I am glad es el tema que escuchamos a continuación. Una oda a la fortuna de vivir y atravesar los ciclos dejando atrás aquello que nos contamina.

Su último EP, Ultra Beats, lo publica el mismo sello Infinito Audio Network. Se trata de cuatro temas con una composición espontánea y eufórica, llena de ritmos apedreados y sólidos, melódicos a su vez, pasajes hipnóticos y reveladores en su espacio-tiempo, dedicado a lo invencible

Para cerrar el programa, comparto unos temas inéditos que definitivamente tienen un nuevo tono. Composiciones más cerradas en las que por primera vez busca la belleza en la estructura, una muestra de destreza técnica, una liberación de lo conceptual que baja a tierra su aprendizaje musical.

deseando descubrir el nuevo planeta al que nos llevará su próximo álbum. Gracias por acompañarme y os deseo una ingrávida época estival.

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1: 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Esse naufrágio voltou a lançar o debate sobre se a União Europeia está a fazer o suficiente para evitar a perda de vidas de migrantes que fazem estas travessias. 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
0: Could be repetitions.
2: Estos turistas cuyo sumergible se ha perdido la pista cuando buscaban el Titanic.
3: España, España no hace, España no hace. España, España no hace, España no hace. España, España no hace, España no hace.
0: Could be repetitions.
3: Hombre, yo es que yo creo que se, que yo creo que se, que yo creo que se hace lo que se puede, que es insuficiente.
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0: derecho internacional marítimo nos obliga, la legislación internacional, a hacerlo, y por tanto España, claro que podría haber hecho algo más. Cuando ayer a las 7 de la tarde avistó la embarcación y no ha ido hasta hoy a las 11 de la mañana cuando Marruecos le pidió ayuda.
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Todo ser humano es una encarnación de su Dios, o lo que es lo mismo, es uno con su Padre en los cielos, como dijo el iniciado Jesús. Hay tantos dioses en el cielo como hombres en la tierra. Y sin embargo, todos estos dioses son en realidad uno, porque al terminar cada período de actividad se reconcentran, como los rayos del sol poniente, en el Logos inmanifestado, que a su vez se funde en lo absoluto. ¿Podemos decir que estos nuestros padres son, individual o colectivamente, nuestros dioses personales? El ocultismo responde resueltamente que nunca. Todo lo que un hombre puede conocer de su padre es aquello que conozca de sí mismo, por sí mismo y en sí mismo. El alma de su Padre Celestial está encarnada en él. En cuanto a invocar a este espíritu, tanto valdría esto como esperar ser oídos por el Absoluto. Nuestras oraciones y ruegos serán vanos, a menos que a las potenciales palabras añadamos potentes actos, haciendo que nuestra aura sea tan pura y divina que el Dios interno pueda actuar externamente. Así, iniciados, santos y hombres puros han sido capaces de ayudar tanto a otros como a sí mismos, y obrar lo que vulgarmente se conoce como milagros con el auxilio y por mediación de su Dios interno.

La palabra om o aum, correspondiente al triángulo superior, pronunciada por un hombre puro y santo, vigorizará o despertará no solo las potestades menos excelsas de los elementos y espacios interplanetarios, sino a su yo superior o padre interno. Aum es el prototipo de amén. Esta última palabra no es hebrea, sino que, como la de aleluya, la tomaron judíos y griegos de los caldeos. La palabra aleluya se encuentra frecuentemente repetida en ciertas inscripciones mágicas grabadas sobre vasos y urnas de las ruinas de Nínive y Babilonia. Amén no significa así sea ni verdaderamente, sino que en la remotísima antigüedad significó casi lo mismo que aum. Los judíos iniciados la empleaban con igual objeto, y con parecido resultado que los arios iniciados emplearon la palabra aum, pues el valor numérico de amén en caracteres hebreos es 91, equivalente a la suma de Yahvé, que vale 26, y Adonai, que vale 65. Ambas palabras denotan la afirmación del ser o la existencia de nuestro Señor interno no sexuado. La ciencia esotérica enseña que todo sonido del mundo visible despierta su correspondiente sonido en los reinos invisibles y pone en acción alguna fuerza oculta de la naturaleza. Además, cada sonido se corresponde con un color, un número y una sensación en uno u otro plano. Todos los sonidos tienen su eco en los elementos superiores, e incluso en el plano físico, y ponen en acción las vidas que hormiguean en la atmósfera terrestre. Por lo tanto, a no ser que pronunciemos mentalmente la oración y la dirijamos a nuestro Padre en el silencio y soledad de nuestro aposento, determinaremos resultados antes desastrosos que benéficos. Para producir efectos saludables, ha de pronunciar la oración quien sepa hacerse oír en el silencio, de modo que ya no sea un ruego, sino un mandato.

Por ignorancia, la ciencia materialista niega la existencia del hombre interno y de sus divinos poderes. Por conocimiento y experiencia personal, afirman los ocultistas que estos poderes son tan naturales al hombre como el nadar a los peces. Los científicos materialistas hacen como un lapón que con toda sinceridad negase que las cuerdas de un violín, destensadas sobre la caja, puedan producir sonidos agradables o melódicos. Verdaderamente, los principios humanos son las siete cuerdas de la lira de Apolo. En nuestra época, en que el olvido ha ocultado los conocimientos antiguos, las facultades del hombre son como las cuerdas flojas del violín del lapón a que nos referíamos. Pero el ocultista que sepa templarlas y poner su violín a tono con las vibraciones luminosas y acústicas arrancará de ellas divinas armonías. La combinación de estas facultades y la afinación entre el microcosmos y el macrocosmos darán la equivalencia geométrica de la invocación Om Mani Padme Hum. Por esta razón exigía la escuela pitagórica el previo conocimiento de la música y la geometría.

La vida y la muerte, el bien y el mal, lo pasado y lo futuro, son palabras sin sentido. Si el universo objetivo es en sí mismo una falacia transitoria, porque tuvo principio y ha de tener fin, también han de ser la vida y la muerte meras ilusiones. Son, en efecto, cambio de estado y nada más. La verdadera vida está en la conciencia espiritual de dicha vida, en una consciente existencia en el espíritu y no en la materia. La verdadera muerte es la limitada percepción de la vida, la imposibilidad de tener conciencia, ni siquiera existencia individual, aparte de la forma material. Quienes sinceramente rechacen la posibilidad de la vida consciente divorciada de la materia y de la sustancia cerebral son unidades muertas. Hablando en términos esotéricos, todo materialista recalcitrante es un hombre muerto, un autómata viviente, por poderoso que sea su cerebro. Esta es la primera lección que se ha de aprender. La segunda consiste en estudiar debidamente los principios del cosmos y del hombre, clasificándolos en permanentes y perecederos, en inmortales y mortales. Pues sólo así podremos dominar y dirigir, en primer lugar, los principios cósmicos y personales, y a continuación, los impersonales y cósmicos superiores. Una vez podamos hacerlo, aseguraremos nuestra inmortalidad. Pero tal vez alguien diga: ¿cuán pocos serán capaces de llevar esto a cabo? Quienes lo realizan son grandes adeptos, y nadie es capaz de alcanzar ese grado en una breve vida. Ciertamente es así, pero cabe una alternativa. Si no puedes ser sol, sé humilde planeta. Y si aun esto no alcanzáis, procurad al menos manteneros dentro del rayo de alguna estrella menor, de modo que su luz penetre en la oscuridad que sigue el pedregoso sendero de la vida. Pues sin esta divina radiación, nos arriesgamos a perder más de lo que presumimos.

0: Everybody tells me that.
1: Un planeta material solo puede corresponderse con una cosa también material. Así, cuando se dice que Mercurio corresponde al ojo derecho, no significa que el planeta objetivo tenga influencia alguna en este órgano visual, sino que el planeta y el órgano se corresponden místicamente por mediación de su alma espiritual o buddhi. De la misma manera, se indica que hay correspondencia entre Venus y el ojo izquierdo. Exotéricamente no hay tal relación entre los ojos y los planetas físicos, pero la hay esotéricamente, porque el ojo derecho es el ojo de la sabiduría, es decir, se corresponde magnéticamente con el centro cerebral oculto al que llamamos el tercer ojo, mientras que el izquierdo se corresponde con el cerebro intelectual, o sea, con aquellas células que en el plano físico sirven de órgano a las facultades del pensamiento. De forma análoga, se dice que las ventanas de la nariz por donde se inspira el hálito de la vida corresponden la derecha al sol y la izquierda a la luna. El cuaternario formado por los ojos y las ventanas de la nariz, Mercurio, Venus, Sol y Luna, son para los cabalistas los ángeles que guardan los cuatro extremos de la Tierra. Lo mismo dice la filosofía esotérica de Oriente, con la añadidura de que el Sol no es un planeta sino el astro central de nuestro sistema, y que la Luna es un planeta muerto, del que se han desprendido todos los principios. El Sol representa, según el esoterismo oriental, a un planeta invisible que se halla entre Mercurio y el Sol, y la Luna a otro planeta que parece ahora haber desaparecido de la vista. Estos son los cuatro santos seres relacionados con el karma y con la humanidad, con el cosmos y el hombre en todos sus aspectos. Es necesario apuntar que los mundos planetarios son tan solo símbolos físicos, y el sistema esotérico casi nunca se refiere a ellos, sino que en dichos nombres simboliza sus fuerzas cósmicas, psíquicas, físicas y espirituales. Los siete planetas físicos son los sefirot inferiores de la Kábala, y nuestro trino sol físico, del que únicamente vemos el reflejo, está simbolizado, o mejor dicho, personificado, por la tríada superior o corona sefirotal.

El número 7, común compuesto del 3 y el 4, es el factor común de toda religión antigua, porque es el factor común en la naturaleza. La capacidad de percepción existe en 7 diferentes aspectos correspondientes a las 7 condiciones de la materia, o a las 7 propiedades o estados de la materia. Por lo tanto, la serie de 1 a 7 se corresponde en los cálculos esotéricos con el primer principio manifestado. La tétrada se considera en la Cábala el número más perfecto, o más bien sagrado, porque emanaba del 1, la primera unidad manifestada, o mejor dicho, los 3 en 1. El tetragramatón, o la tetractis de los griegos, es el segundo logos, el demiurgo. Para los herméticos, el número 4 se convierte en el símbolo de la verdad solo cuando es amplificado en un cubo, el cual, desarrollado, hace 7, simbolizando los elementos masculino y femenino, y el elemento de la vida. El 4 era llamado por los pitagóricos el guardián de la clave de la naturaleza, pero en unión del 3, que lo convertía en 7, se transformaba en el más perfecto y armonioso de los números, en la naturaleza misma. El 4 era lo masculino de la forma femenina, cuando formaba la cruz, y el 7 es el amo de la luna, pues este planeta tiene que alterar su apariencia cada 7 días. Sobre el número 7, Pitágoras compuso su doctrina de la armonía y de la música de las esferas. El número 7 o heptágono era considerado entre los pitagóricos como un número religioso y perfecto. Era llamado telesforos, porque por medio de él todo en el universo y la humanidad es llevado a su culminación. La doctrina de las esferas gobernadas por los 7 planetas sagrados muestra a los 7

La música es una cosa, el capitalismo otra, salvo, claro está, que se intercepten. Un debate sobre el capitalismo es inevitablemente político. Es una crítica sobre el funcionamiento de la sociedad humana. De algún modo, todos nosotros estamos involucrados en el cas nexus. De la misma manera, la improvisación libre en la música es un espacio de actividad humana en el cual también hay potencial para el intercambio. Para escuchar música hay que pasar, en la mayoría de los casos, por la mediación del mercado capitalista. El oyente tiene, de algún modo, que comprar la oportunidad de escuchar la música con su asistencia a conciertos o comprando discos. La principal excepción a esto parece ser la música religiosa y lo que queda sin modificar de la música folk, aunque los oyentes de estas músicas tienen que pagar con otra cosa que no sea dinero. La motivación para hacer o escuchar música no tiene por qué tener algo que ver con si es o no es una mercancía. Sin embargo, resulta extremadamente difícil escapar al cas nexus. En una sociedad capitalista, todo, incluso nuestro ocio, se mide con los criterios sociales y económicos dominantes. El equivalente monetario. En la mayoría de los casos, compramos instrumentos musicales. Es probable que compremos clases. Incluso si organizamos un concierto gratuito, posiblemente haya que alquilar el espacio para la actuación o llegar a algún acuerdo con el propietario del local para que obtenga algo de transacción. Por ejemplo, con la venta de cerveza y comida para los clientes oyentes. Está claro que el sistema capitalista es el entorno socioeconómico normal. La mayoría de la gente no ve nada raro o malo en la idea de la música hecha para ser comprada. Y el hecho de que la música tenga éxito en el mercado se convierte con frecuencia en la medida de su valor. En otras palabras, muchos consumidores creen que si vale la pena pagar dinero por la música, entonces debe ser buena. Por el contrario, si la música se ofrece gratuitamente, por definición, no debe merecer la pena. Esto es ideología en estado puro.

Y es en el marco de las condiciones expuestas anteriormente donde una forma de música libre, como la improvisación, tiene que debatirse. Los que la practican no son inmunes a los requisitos básicos de la existencia, dentro del capitalismo, que les permite seguir viviendo. Antes de poder hacer música, se deben cumplir ciertas condiciones materiales. Dado lo poco que congenia el panorama social y económico con los músicos que entran dentro de la amplia categoría de improvisación libre y experimentación, resulta un tanto sorprendente que incluso exista esta música. No obstante, en cierto sentido, podríamos postular que existe precisamente debido a las invectivas socioeconómicas de una cultura capitalista. Es decir, se trata de una forma de música que se opone a los valores que caracterizan el capitalismo, poniendo su énfasis en las relaciones de mercado y en todas las formas sociales y actitudes que conllevan y dejan tras de sí. A este respecto, la improvisación libre sigue una trayectoria artística y cultural que le es familiar a la historia del jazz, en la cual, pese a la estrecha afinidad del jazz de los primeros tiempos con el vodevil y sus continuados lazos con el mundo del espectáculo, ha habido focos radicales de resistencia a la cultura convencional blanca dominante en los Estados Unidos y a una reafirmación de un conjunto de valores culturales y costumbres alternativas. Muy poca de esta autoafirmación fue conscientemente anticapitalista. Fue, en su mayor parte, una respuesta intuitiva de una comunidad bajo presión de algunos de los más feos sicarios del capitalismo, sus racistas. El jazz se convirtió en parte de una autodefinición cultural secular para una comunidad asediada en la que algunos disidentes blancos también se sentían como en casa.

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hay ejemplos de músicas que han sido parte de un movimiento de oposición a las censuras del capitalismo. Aunque sería una exageración afirmar, por ejemplo, que el jazz era intrínsecamente político, y por lo tanto anticapitalista o anti cualquier cosa concreta. Algunos músicos de jazz eran más abiertamente políticos que otros. De forma similar, creo que podemos aducir que la improvisación libre en la música es una forma cultural alternativa. No obstante, quizá esto refleje el creciente descontento de algunas personas, la población blanca en particular, de las llamadas sociedades capitalistas industriales avanzadas de Europa, en las que hay muy pocos modelos de respuestas culturales positivas y ningún modelo adecuado de resistencia a la cultura individualista predominante. Aunque muchos de los músicos de improvisación libre pueden ser apolíticos, hay algo en su forma de trabajar y en sus relaciones generales dentro de la forma que sugiere una alternativa a la clase de contexto en el que el capitalismo prospera, es decir, las relaciones de mercado. Llegados a este punto, tenemos que explicar a grandes rasgos qué tiene la música improvisada que la distingue de otras formas de hacer música. Por un lado, que en una llamada pieza normal de música clásica, por ejemplo, un cuarteto de cuerda de Beethoven o incluso una canción de música pop, la mayoría de los problemas técnicos de preparación para una actuación se resuelven y refinan antes de la presentación planificada. También, que el mediador de las relaciones entre los músicos es el manuscrito que normalmente representa la partitura. El contraste de estas propuestas analíticas frente a las de improvisación es, por un lado, que los músicos que improvisan buscan sonidos y su contexto dentro de los momentos de la actuación. Por otro, las relaciones entre músicos son directamente dialógicas, es decir, que no hay ningún mecanismo externo, por ejemplo, una partitura, que medie entre su música. De lo que estamos hablando aquí es del proceso del descubrimiento al hacer música. En relación con la experiencia de improvisación de AMM, Cornelius Cardew escribió: "Buscamos sonidos y respuestas que se asocien a ellos, en vez de crearlos desde el pensamiento, prepararlos y producirlos. Esta búsqueda se lleva a cabo en el medio del sonido, y el mismo músico está en el corazón del experimento". El punto a resaltar aquí es que es durante la actividad de crear sonidos, incluso durante una actuación, cuando se investiga constantemente el potencial de los materiales usados. Dar conciertos como acto de experimentación. Los resultados se tienen que evaluar, inicialmente in situ, en relación a su resonancia social y musical. Es así cómo y dónde los músicos inquisitivos encuentran y desarrollan una voz particular para representar su individualidad y sus aspiraciones generales. Junto a esto está el colectivismo implícito de la actividad, lo dialógico. Buscamos sonidos. Es gente que trabaja estrechamente con los demás en un proceso mutuo de hacer música, una invención social creativa y continua.

Las cuestiones que se deben plantear en esta situación incluyen: ¿funciona el sonido en sí mismo? Es decir, ¿he trabajado lo suficientemente a fondo para descubrir algo de su potencial? ¿Funciona dentro del contexto de la actuación? ¿Funciona en el contexto de cualquiera que sea el entorno social al que se dirige o integra? Estas preguntas proponen una nueva serie de criterios de éxito durante la actuación y quizá nos lleven a ver cómo se forman nuevos sentidos de la estética. Esta nueva visión no se efectuará a través de un prisma de experiencias previas, sino que se derivará y moldeará a través de la práctica de la autoinvención social. Evidentemente, es poco probable que alguien decida escuchar o tocar música improvisada tomando como base un juicio político ya formado del valor de la música en cuestión. Y lamentablemente, mucha gente que conozco todavía no se puede identificar con el radicalismo que claramente reside en el proceso de la improvisación libre. Para muchos radicales de izquierdas, este tipo de música sigue siendo incomprensible, sobre todo, al parecer, porque los improvisadores libres hacen una música sin tonalidad convencional, ni ritmos familiares, y sienten un menosprecio consciente por cualquier gusto populista orientado hacia el mercado. Si bien, para muchos oyentes algún sucedáneo de música folk o incluso música universal, siempre que tenga una letra radical apropiada o alguna alusión política histórica, sí parece reunir los requisitos. Y para ello sigue funcionando, incluso siendo conscientes de las concesiones que la mayoría de las músicas populares tienen que hacer al capitalismo para seguir existiendo. Parece que a muchos ideólogos de izquierdas no se les ocurre pensar que los cambios en las relaciones sociales tendrán que reflejarse en toda clase de actividades humanas, incluyendo la música. Mientras tanto, muchos profesionales de la música deben sus orígenes a la improvisación libre. Están descubriendo ahora que ciertas facetas de este planteamiento creativo se prestan a la explotación, dentro de un floreciente sector del mercado del ocio llamado arte. Con frecuencia, mi crítica general se ha interpretado como antitecnológica. Esto se debe a que la mayoría de los ejemplos negativos que he apuntado sobre lo que yo considero abusos que se dan en la música, por ejemplo, el uso opresivo del volumen inducido electrónicamente y la usurpación indiscriminada, a menudo descuidada y poco inspirada, de material mediante muestreo, se han hecho con ayuda de máquinas electrónicas y ordenadores. Me han colocado el apelativo de ludita, pero creo que una lectura más detallada de mis primeros textos deja claro que no es a las máquinas a las que culpo, sino a los que las manejan. Más de lo mismo se puede decir de lo que pasa por ser música artística en Cage, Boulez y otros. Si nosotros, en calidad de músicos y oyentes, tenemos alguna lección a la hora de enfrentarnos a la moralidad del capitalismo, debe ser hacer y no que nos hagan. Debemos decidir quiénes somos, en lugar de recibir una identidad. En nuestra música libremente improvisada existe la oportunidad de aplicar una corriente continua de examinación. Buscamos sonidos, buscamos los significados que se integran en los sonidos y tenemos que decidir, basándonos en respuestas observables, sobre los valores musicales, culturales y sociales que residen en cualquiera de las configuraciones que surgen. La búsqueda es, sin duda, para la autoinvención y para la invención social. Esta es una oportunidad de hacer nuestro mundo. Si no actuamos para hacer nuestro mundo, entonces habrá alguien que invente un mundo para nosotros.

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Y pues me puede decir ahora pues, rebeldía, desacomodo, antigua voz trabada, sed de justicia, amor del amor enamorado, en una cajita de música que llevaba en la mano y sonaba sola cuando quería, sin clave para herirla.

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El radio arte es la invitación que se le hace al receptor, al oyente, al que escucha, a que pueda configurar un escenario propio. Se apela mucho al aspecto subjetivo del radialista, de la persona que elabora esta pieza. Debe ser armónico, es decir, tiene que sonar bien. Es un género totalmente libre en su construcción.

0: Una de las obras más sofisticadas y absurdas de Satie se llama Vejaciones. Y hay una historia muy copada con este asunto. La partitura fue publicada por primera vez en el 49 por John Cage. El tipo agarró, le encontró un papelito, estaba la partitura esta, chiquito el papelito, no muy grande, pero tenía una anotación que decía: para tocar 840 veces este motivo, será bueno prepararse con antelación y en el más profundo silencio para la más intensa inmovilidad. La partitura, que habrá tenido unas 5 o 6 líneas, tenía que tocarse 840 veces. Obviamente nunca jamás hasta entonces se había ejecutado en vivo esta obra, hasta que este tipo, John Cage, ¿no? Ya estamos hablando de un tipo del siglo XX, moderno, copado, que tiene con ideas locas y qué sé yo, neoyorquino, le pintó: vamos a hacerlo, vamos a hacer la maratón, vamos a tocar Vejaciones. Y en 1963, en el Pocket Theater de Nueva York, juntaron a 10 pianistas, donde a medida que uno caía, tocaba, uno caía y el otro iba y lo reemplazaba, ¿no? Porque hay que tocar 840 veces el mismo motivo. El evento total duró 18 horas y 40 minutos.
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0: Y también Cage fijó el precio de la entrada en $5 y mandó a instalar un reloj en el vestíbulo del teatro, donde cada asistente se registraba tanto al entrar como al salir del concierto, porque imagínate, no te vas a quedar 18 horas mirando este concierto. Y recibió un reembolso de un centavo por cada 20 minutos de asistencia. Es decir, cuanto más te quedes, menos te va a salir la entrada. Cage había subestimado el tiempo que iba a durar el concierto. El tipo no imaginó que iba a durar 18 horas. Y quedó un solo espectador a lo largo de todas esas 18 horas, que fue el actor del Living Theater, Carl Schenzer. Es esto, ¿no? 18 horas de concierto y le salió gratis. Le hizo un negocio. Me parece que para ilustrar esto, un pedazo de Vejaciones es más que interesante.

0: arrancando, ¿está grabando?
1: Sí, vos dale, dale que...
0: Hola.
1: Tomo los picos.
0: Sí. Hola. Mirá, esto no. Hablábamos de John Cage recién, compositor norteamericano nacido en 1912 y fallecido en 1992.
1: Si querés, digas la semana pasada.
0: Bueno, hablábamos en el bloque anterior de John Cage, compositor norteamericano nacido en 1912 y fallecido en 1992, quien supo ser un artista integral porque además de música escribía, pintaba y hacía performance del disco que podría ser anticontemporáneo. Como músico tuvo a profesores destacados como Henry Cowell o Arnold Schoenberg. Vale la pena nombrarlo a este último porque en su momento Cage le resultaba imposible pagar las clases con Schoenberg y Schoenberg le dijo, bueno, venís a estudiar conmigo pero a cambio vas a transformarte en un músico de tiempo completo. Con el paso de las clases, Schoenberg empezó a acusarlo a John Cage de que su trabajo armónico no era el mejor, que carecía de sentido de la armonía, que esto iba a ser siempre un obstáculo para él. Y la gran frase famosa que respondió Cage: voy a golpear mi cabeza contra esa pared. Voy a seguir trabajando en la música tal como puedo. Y me llama la atención esto de que justamente esa imposibilidad que tenía el tipo es lo que le dio la impronta más personal a su obra. Inicialmente, Cage, sus primeras obras son fundamentalmente rítmicas. Dejaba de lado totalmente lo que es la cuestión de la armonía. Y una de las técnicas más reconocidas que tuvo Cage fue, por ejemplo, la técnica de hacer música azarosa, de utilizar recursos o herramientas que ocultaran de alguna manera la decisión del autor. Por ejemplo, usaba el I Ching, los dados del I Ching, tiraba los dados y a partir de ahí escribía las notas, como si no directamente no interviniera en el trabajo. Esto de alguna manera también lo hace no partícipe de la armonía, no necesita tener un sentido de la armonía cuando simplemente está todo producido aleatoriamente.

0: Probablemente una de las obras más famosas de John Cage es 4:33, que se llama así por la duración del tema, dura 4 minutos 33 segundos, y es básicamente una obra donde los instrumentos no son ejecutados. Una mala definición sería una obra que es de silencio, pero el punto este es justamente para que podamos poner atención a los sonidos circundantes el momento en que estamos esperando que se produzca la obra. Suena un poco caprichoso, por ahí con una vivada, pero Cage venía trabajando de hacía tiempo ya con el tema del silencio. En su momento, inicialmente, había obras donde tenía largos intervalos de silencio. Era un asunto que le preocupaba, ese espacio de vacío, de nada. En una visita a la Universidad de Harvard, entra a la cámara anecoica, donde es, por sus características, absorbe absolutamente todo el sonido posible. Y donde finalmente Cage dice, podría escuchar el silencio tal como es. El silencio de manera absoluta. Pero le sorprende y le cuenta al operador que escuchó dos sonidos. Uno de una frecuencia alta y otro de una frecuencia baja. El ingeniero de sonido le dijo que eso no era otra cosa que su sistema nervioso y la circulación de la sangre. Ahí el tipo flipó y se dio cuenta que el silencio como tal no existe. Y por eso vale la pena hacer una obra como esa.
1: En realidad dijo que la única forma de escuchar el silencio es estando muerto.
0: Exactamente. Si quisiéramos no tener un sistema nervioso y una presión sanguínea, tendríamos que estar muertos, ¿no? Para realmente escucharlo.
1: Es la única forma en la cual el ser humano puede estar en completo silencio.
0: La premier de los tres movimientos que componen 4:33 fue ofrecida por el eximio pianista David Tudor en 1952 en Nueva York. La obra consta de tres movimientos, como dije, y lo que hizo Tudor fue, se sentó frente al piano con un cronómetro, bajó las tapas de las teclas y cada vez que terminaba un movimiento, levantaba la tapa para ver el cronómetro. Así a lo largo de toda la obra. Se ha dicho muchas veces que la obra en sí funcionó solo aquella vez. Ya en una segunda oportunidad no causa el mismo impacto que causó en ese entonces. Hasta incluso se transforma en un chiste. Famoso es el hecho donde grandes orquestas interpretan esta obra y algún director hace el chiste de enjugar el sudor de su frente por como si estuviese trabajando arduamente, ¿no? No era mi plan traer hits a este recorrido, pero me parece que la característica de esta obra vale la pena que escuchemos 4:33, porque se va a dar la situación en donde cada oyente va a escuchar una obra diferente.
2: The material of music is sound and silence. Integrating these is composing. I have nothing to say, and I am saying it.
0: Así que me parece que vale la pena escucharlo, prestarle un poco de atención en el más absoluto silencio a esta obra.

0: There were a lot of artists, even at that time, in Woodstock, and they were incensed. They were in an uproar over the performance. And afterwards, John opened the floor to questions, and one of the artists got up and said, "Good people of Woodstock, I think we should run these people out of town." That was the reaction.
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2: Ahora, quisiera ir un poco más cerca en tiempo y en geografía y contar algo acerca de cierto artista argentino llamado Alan Curtis, que a pesar de que se llama así, realmente es argentino. Y si bien su nombre no nos suena para nada, es muy famoso en el extranjero. Un argentino triunfando en el extranjero. Lo que sí seguramente te suena es uno de esos proyectos que tuvo en los 90, llamado Reynolds. A lo mejor no es un proyecto que querramos mucho, pero fue algo bastante popular. Reynolds, recordemos un poco, era música experimental y arte conceptual, que editaron unos 40 discos en todo el mundo.
3: Para. ¿40 discos sacaron con Reynolds?
2: Sí, sacaron 40 discos. A ver, hay discos que son La Sinfonía para los 10.000 Pollos, que son estos 10.000 pollos que los grabaron, y todo lo que se escucha son los pollos estos, o el otro disco, del disco de la música desmaterializada, que consistía básicamente en una caja vacía, ¿no? Un arte de tapa donde no tenía nada. O un disco compuesto de sonido de cintas vírgenes, ¿no? Agarramos varios TDKs viejos, vacíos, y los pasamos uno tras de otro y hacemos un disco con esto. Yo te 40 discos en un año te produzco, ¿no?
3: Bueno, ya caemos en el lugar a la gente a la que igual criticamos siempre.
2: Sí, pero es que, a ver, no vamos a decir en un año, pero sí tiene su trabajo también, que a lo mejor es un trabajo más intelectual que material. O sea, hacer unas canciones pop no exige demasiado esfuerzo intelectual, pero grabarlas es un esfuerzo importante, ¿no? Es lo inverso a esto. A esto que decimos, bueno, vamos a pensar un proyecto y vamos a hacer una RDS, y a lo mejor no nos cuesta nada hacerlo, pero tiene todo un back de, como decíamos, el 433 de John Cage. Volviendo a Reynolds, probablemente era muy reconocido porque el líder de su banda era un muchacho con síndrome de Down. La típica, reconocemos a alguien por esa rareza, ¿no? Y que en este caso era la rareza de tener un chico enfermo de síndrome de Down como líder de la banda, que le valió, por ejemplo, haber aparecido en el programa La Salud de Nuestros Niños del Dr. Sokolinski, donde el mismo Dr. Sokolinski tocó el piano con ellos. No, bueno, sí, tocaron unos rock and roll, está dando vueltas por ahí el video en YouTube, y está la película que se hizo en el 2005, luego de separada la banda, Buscando a Reynolds. Parte de esa banda era Alan Curtis, quien siguió haciendo de las suyas, como todos ellos, que incluso en muchas oportunidades tocaron juntos con otro nombre. Alan Curtis, como dije antes, tiene un gran reconocimiento en el extranjero, participó en más de 200 discos que tienen estas características, ¿no? Y colaboró con artistas de la talla de Paulino Oliveros, Oli Ranaldo o Damo Suzuki. Estamos hablando de grosos. Realmente.
3: Tres nombres que ocuparían un solo estante cada uno por la importancia de su obra.
2: Sí, exactamente. Como género, más que ambient, hablaría de ruidismo o experimentación. En las presentaciones a veces utiliza la guitarra como un instrumento, como sería el único instrumento reconocible. En otras oportunidades hay un video dando vueltas de su presentación en el ciclo La Terraza, donde el tipo está usando el motor de un lavarropas, que lo microfoneó y luego lo pasó por una mixer, y a este motor de lavarropas le golpeaba con una barra de metal y con un arco de violín. Lo que vamos a escuchar a continuación es el tema Carbonized Wine Rewind, que es parte del compilado I Don't Think the Dirt Belong to the Grass.
4: Hola, soy Alan Curtis, estoy acá en Buenos Aires y vamos a hablar un poco en este programa de varias cosas.
2: Dijo que fue editado por el sello Carbon Records de Nueva York. Y como dijimos, es su obra más reconocida en el exterior, por eso este tipo de material.
4: Y después hay un montón de otros proyectos, te imaginas que con 300 discos es como muy difícil resumir también, pero bueno, ahora me fijo qué hay para trabajar.

0: Más cerca aún de, no, de nosotros y de nuestra ciudad se encuentra Marcelo Jubita, compositor, intérprete, poeta e investigador musical rosarino, contemporáneo. Según sus propias palabras, es inventor de artefactos musicales, también intérprete de guitarra, violín, acordeón, armonio, concertina y mandolina. La mención de estos instrumentos viene a cuenta de notar que es un investigador de las posibilidades tímbricas producidas por los instrumentos de cuerdas frotadas. Escribió un libro llamado Apuntes sobre nuevos recursos tímbricos en instrumentos de cuerda frotada, casualmente, donde lo que hace es a instrumentos reconocibles como el violín, el violonchelo, la viola, utilizarlos de una manera infrecuente, utilizados de una manera no convencional. Este interés por los instrumentos de cuerda se hace evidente en la obra que vamos a escuchar a continuación, llamada Artum Craven en el Cementerio Mariano, de su autoría. La grabación está tomada en vivo en el Teatro del Círculo de nuestra ciudad por la Orquesta Sinfónica Provincial.
1: De nuestra querida ciudad de Rosario.
0: Así es. A la par de la orquesta se puede escuchar un ruidismo proveniente de la computadora a cargo de Emiliana Arias, quien estuvo participando también. En el escenario hay alrededor de 60 músicos, justamente con la presencia de la orquesta. Los únicos ausentes de la orquesta son los vientos, porque como dijimos antes, no son parte de la obra de Jubita.
1: Es todo cuerda frotada.
0: Todo cuerda frotada y ruidismo. Así es.

0: En la sección Autobombo, vale la pena escuchar a una banda local que podría clasificarse, entre otras cosas, como dentro de la música ambient. Estamos hablando de Cromatismo.
1: Banda a la que pertenezco.
2: ¿Están haciendo ambient?
1: Algo así.
2: Qué sorpresa. La verdad que...
1: es bastante... yo te diría, por lo que te voy a contar, vas a dar cuenta que...
0: también podríamos decir música impresionista. Cromatista es inicialmente el proyecto personal de Jorge Capriotti, que es el guitarrista de Aguas Tónicas, quien grabó un disco de una forma algo precaria en lo inicial, pero muy efectista. O sea, se grabó las guitarras con un grabador de mano, pero luego lo llevó a estudio y lo produjo y hubo gente tocando cosas arriba y cosas así. El resultado es bastante interesante. El tema es que las grabó este puñado de temas en unas vacaciones en Victoria.
3: Entre Ríos.
0: Así es. Y ese disco se llamó finalmente Sustancia. Es un asunto no menor, dado que se puede escuchar a lo largo de todo el disco ese clima propio de Victoria, de Entre Ríos, de Santa Fe, ese clima tan litoraleño de un enero del siglo XXI, ¿no?
3: Yendo por la cuestión del nombre del proyecto, más la locación, hay mucho celeste, mucho amarillo, mucho verde, la sensación del color, ¿no? Tonalidades cálidas,
0: sí,
3: por un lado. Por el otro, determinado tipo de cadencia que te deja el calor del verano, ¿no?
0: Exactamente. Y me parece que en lo armónico, en el clima de todos los temas, se nota la tensión de las inclemencias de la tarde de sol, de ese clima húmedo y caluroso del litoral argentino, y también de las noches pobladas de insectos que no te dejan dormir. Los temas están centralizados en la guitarra acústica como eje central, y luego alrededor de eso teclados, percusiones y efectos sonoros que acentúan esta cuestión climática. Hablábamos en un principio de estos encuentros, el diálogo de la música con su entorno, con el entorno en que fue compuesto. Esto creo que cala fundamentalmente en la inconsciente del compositor, el clima, el

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0: 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There.
1: Noise. 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